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1: Me pusieron a madrugar, me pusieron a trabajar un domingo y por eso tengo que decirles en esta mañana que buenos días, estrellitas. 8 de la mañana, 18 minutos, un domingo perezoso, pero fuera pereza, eso, a desperezarse, estirarse. ¿Cómo está? ¿Cómo me la amaneció el clima? ¿Cómo me le va en este domingo? Bienvenidos a Viejitas Pero Candela, el espacio donde nosotros abrimos ese baúl de los éxitos, éxitos que ustedes se llevan en el corazón de los años 70, de los 60, de los 80, de los 90, que se quedaron grabados en su corazón y que hoy lo hacemos viajar en el tiempo. Hoy, mejor dicho, los hacemos ir a la época dorada, la época donde usted decía, uff, yo me acuerdo que con esa canción yo tenía el copetín, yo utilizaba los pantalones bota campana. Uy, con esa, en esa época que salió esa canción, en esa época me casé. Aquí estaré acompañándolos hasta la 1 de la tarde con Viejitas Pero Candela. Escuche lo que se viene nomás.

Orlando Contreras. ¿Amigo de qué o qué? La Sonora Dinamita. No, de verdad que está muy buena este domingo. Pero venga, empiezo a preguntar, ¿será que seré la única que le tocó trabajar? O usted me dice, no, Yerly, nosotros te estamos escuchando desde la empresa, desde la fábrica, desde nuestro negocio, vendiendo arepitas, desayunos. No, Yerly, apenas nos acabamos de levantar, pero hacer oficio. Hoy nos vamos para río, hoy vamos a trotar, hoy vamos a mercar. Cuénteme, pues, este domingo es con D de qué. 315-513-1025, domingo de...

0: Este ritmo. Son las 8 de la mañana, 45 minutos. Ya recargamos poderes. Ya nos tomamos el primer tintico de la mañana. Ya buscamos en la nevera los frijoles, las lentejas que ayer nos sobró para hacerle un guisito con calentadito. Ya fuimos a comprar las arepas. Entonces ya hicimos el calentadito. Tenemos la arepita, los huevitos revueltos que no pueden faltar. Ya desayunamos. Y ahora sí, a darla con todo este domingo. Domingo 7 de junio. Domingo de viejitas, pero candela hasta la 1 de la tarde. Para que usted recuerde, para que usted diga, uf, en esa época de los años 60. Uy, en esa época de los 80, de los 90. Me acuerda tantas cosas. De eso se trata. De que en viejitas candela usted viaje en el tiempo. Y por supuesto, pues también que la pase sabroso mientras están conduciendo, mientras laboran. Un abrazo para mis conductoras. Un abrazo para los conductores que hoy salieron temprano a camellar, a hacer ruta. Saludo para los que están buscando detrás de la nevera. ¿Cómo se le dice eso? El costalito para uno ir a mercar. Pues siento que uno hoy lo guarda, ¿no? ¿Dónde uno guarda el costalito ese para ir a mercar? Los que andan haciendo la lista para saber cuando vayan al granero o a la tienda. Ah, tomate, papa. Ah, sí, sí, todo eso tengo que llevarlo. Porque ustedes saben que los domingos de por sí son domingos de ir a mercar. Pero eso lo digo yo. Quiero saber qué andan haciendo a esta hora de la mañana. Por eso me voy para el WhatsApp. 315-513-1025. 315-513-1025. ¿Cómo me los coge este domingo? ¿Cómo me les va? Juiciosos, laborando, descansando. Buenas.
1: ¿Qué hubo, mi amor? ¿Qué hubo, mi amor? Buenos días.
0: ¿Qué hubo, mi Wilmer?
1: Candela, candela, solo éxito. Hoy es domingo, pero de trabajar. Con flojera, pero pa'lante. Mucho frío en la calle, pero camellando desde los amarillitos.
0: Saludo para mis taxistas. Oiga, sí, el clima está como perezoso, ese clima está como muy raro, oscurece, tiene pinta de llover cuando en un abrir y cerrar de ojos, ¡pam!, tengo Mono Jaramillo. Y uno como que, ¡ay, pero y ese clima tan raro, qué! Hola, buenos días.
2: Hola, mi Yerly hermosa, muy buenos días. Feliz turno, candela es candela.
0: Solo éxitos.
2: Yerly, poneme ese playcito que dice... Pa, guam, pa.
0: Listo, amor, ya sé cuál es. ¿Quién más amaneció así con perecita, con pereza?
3: Yo escucho candela, solo éxito. Hola, mi Yerly,
0: mi amor.
3: Oiga, yo pensé que este domingo iba a ser aburrido, triste, pero nomás al saber que escucho tu voz, mi día se alegra, mi amor.
0: Gracias, mis
3: con una canción ahí bonita y me la dedica, pues.
0: Saludo para mí.
3: Te cuidan, mi amor. Feliz turno.

0: candela. No, Yerlin, no, estamos activos, Yerlin. Dios te bendiga, feliz turno. Aquí reportándome de las calles de Cali en el Amarillito.
1: Ella es Sara Zamora, otra conductora candela, eso me gusta. Uy, Ana María me acaba de enviar un desayuno. Mira, son unos huevitos rancheros con arrocito y pancito. Uy, qué rico. Buen provecho. Buen provecho los que apenita están desayunando y yo aquí trabajando.
0: Candela. Hola, mi reina, aquí con Sonia Dávila del barrio Meléndez.
1: Hola, mi Sonia.
0: Aquí comprando unas pechuguitas para mis perritas, que es lo que más amo.
1: Ay, ay, ay, las perritas comen muy bien y yo como pechuga, oye. La bella la Sonia, un abrazo.
2: Candela, reportando sintonía de la panadería Buen Sabor. Hola, Yerlina, venga, mami, se los come. Yo la invito, mi amor.
1: Listo, mi reina, espéreme tantico, yo le pongo esta canción. Y ya arranco para allá. Esto es Viejitas, pero candela.

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0: ¡Qué melodía! Esto es Viejitas pero Candela. 9 de la mañana, 16 minutos. A esta hora la mayoría ya han desayunado. A esta hora la mayoría ya han ido a la tienda, ya han ido al granero, ya sacaron al perrito a hacer sus necesidades. Y ya andan mirando qué van a hacer de almuerzo. Y qué mover nuevo en la casa. Es decir, hoy voy a mover el sofá de ese lugar de donde estaba. Sí. Hoy me dio ganas como de correr la nevera de su lugar. Hoy me dio ganas como de transformar la casa, como de lavar los muebles, como de hacerle como un aseo general. A mí me encanta definitivamente vivir en Colombia porque la mayoría de los domingos pasa así. Colombia, aparte, también es el país donde andamos con tenis de 280 mil pesos, pero con las medias de 3 por 5 mil. Sí, sí, sí, sí, sí, sí. ¿Ustedes usan medias? Yo las uso, pero disparejas. 9:18. Oiga, abrazo para las muchachas. La panadería El Buen Sabor, ahí en Valle Grande. Disfrutando de este domingo, Viejitas pero Candela. Un abrazo para Ana María Baena.
1: Porque allí.
0: Por acá tengo a David. ¿Qué hubo, David? ¿Qué más? Buenos días.
2: Hola, Yerlin, Yerlin. Le saluda a mi hijito por aquí, del amarillito, por aquí reportando sintonía a Candela, Candela, Candela 102.5. No, pues con ganas de llover por acá en el sur de Cali, Yerlin. Tiene ganas de caer re empalagos.
0: Tiene ganas como de llover, el clima sí está como rarito. Yo no sé por qué. Pero bueno, ojalá no nos dañe el plan de irnos más ratico al río, de ir un ratico a la finca, Palmira, Jamundí, Buga. Un abrazo para Luz Marina Jaramillo. Hola, Dora, ¿cómo estás? ¿Cómo amaneciste?
3: Hola, mi Yerlin, feliz turno, qué alegría escuchar.
0: Gracias, princesa.
3: Por aquí aguantando frío en el Benjamín Herrera. Creaciones Salomé.
0: Creaciones Salomé presente. Hola, buenos días.
4: Candela, Candela, Candela, solo éxito. No, Yerlin, no fue la única que le tocó trabajar a mí también en peluquería, Clarita, Talanga 1.
0: Camelloso, un abrazo para Clara.
1: Porque allí.
0: Por acá dice Lina también presente. Ando todavía en la búsqueda de la casa. Bueno, ya les vengo a contar porque mañana tenemos pico y placa. Sí, señor. Mañana tenemos pico y placa para los que van de pronto a salir de Cali. Bueno, para que lo tengan presente, ya le vengo a contar pues los horarios, cómo van a ser pues las restricciones, para que usted no se desconecte de este domingo sabroso, domingo de viejito.

chinitos, chinitos traía esta mañana que me levanté a trabajar. Lo hace el Gran Combo a las 9 de la mañana, 32 minutos. Les estoy preparando algo bien chévere porque yo no sé si ustedes se acuerdan que les regalé una plantilla para poder ahorrar en 6 meses $1,000,000. Pero la mayoría de comentarios me decían, Jer, pero es que 6 meses está muy largo. Hace algo más cortico. Entonces yo me puse a pensar y dije, ¿y si hacemos una plantilla que arranque desde el 7 de junio al 7 de julio? Ahí está un mes. Y que puedan ahorrar en un mes $1,000,000 sin apretarse. Ahí están las indicaciones. Entonces, ¿qué tal si les entrego esa plantilla? Pues bueno, ya se las voy a empezar a diseñar. Y a partir de las 10 de la mañana, todo aquel que me pida la plantilla, todo aquel que quiera ahorrar para el SOAT, para el arriendo, para los brackets, algún evento, quiere aprender a ahorrar $1,000,000 en un mes, me pide la plantilla que ya estoy, mejor dicho, haciéndola para todos ustedes, para todos los que están disfrutando de este domingo de

0: que estoy sobreviviendo con 20 mil pesos hasta final de mes. Uy, eso es muy bravo. Y como yo sé que no solamente me pasa a mí, sino a muchos de los oyentes que se aprietan, que dicen, uy, no, este mes tuve tantos gastos. ¿Cómo le parece que ya estoy en, mejor dicho, en marcha? Ya ando haciendo la plantilla. Porque quiero que mis oyentes number one, mis oyentes en este domingo, aprendan de una manera fácil ahorrar 1 millón de pesos en tan solo 30 días. Es decir, que si vos te pones juiciosa hoy, desde 7 de junio hasta el 7 de julio, vas a poder ahorrar 1 millón de pesos. 1 millón de pesos que te sirve para guardarlo ahí en el frasquito de emergencia, para pagar el SOAT de la moto, la Tecno, para pagar de pronto los brackets, que necesitas 1 millón de pesos para pagar, no sé, los servicios públicos, el arriendo. Bueno, yo qué sé, todos necesitamos tener un ahorro SOS, un ahorro en caso de emergencia. Como ya habíamos hecho la plantilla de cómo ahorrar 1 millón de pesos en 6 meses, yo dije, no, yo quiero que ahorres 1 millón de pesos, pero en 30 días. Entonces el reto ya lo vamos a hacer a partir de las 10 de la mañana. Todo aquel que me diga, ayer yo quiero la plantilla, el domingo yo quiero la plantilla, yo con mucho gusto se la voy a estar enviando al 315-513-1025. 315-513-1025. ¿Quién dijo yo? ¿Quién quiere la plantilla? ¿Quién quiere aprender en este domingo a ahorrar 1 millón de pesos?
1: Se llama mi mamborro.
0: 1 millón de pesos en 30 días. ¿Cómo es eso, Yerly? ¿Cómo es posible? Ay, amor. ¿Sabes qué? Yo me pongo la 10 por ustedes. 9:47 a.m. A ver, ¿quién anda por acá madrugando? ¿Quién anda en este domingo? ¡Buenos días!
2: Chiquilla, buenos días, ¿cómo ha estado?
0: ¿Qué más?
2: Ah, chiquilla, regálame la plantilla.
0: Listo, amor, ya se la regalo. A partir de las 10 de la mañana arranco con esa maratón, con este gran reto de ahorrar 1 millón de pesos en 30 días. ¿Quién más por acá? Buenas.
3: Yarlín, yo también quiero aprender, así que envíame la plantilla, mi amor.
0: Listo, mi vida.
4: Candela, muy buenos días, Yarlín.
0: Oye, ¿qué más?
4: Yarlín, claro, envíame la plantilla a ver cómo es la vuelta.
0: Listo.
4: ¿De qué se trata de ahorro, ya, María, hombre?
0: Platica.
4: Vamos pa'lante, ¿no? Pa'lante.
0: Pa'lante porque para atrás asustan. 9:48, pilas pues. A partir de las 10 de la mañana arranco pues a entregar esa plantilla. Quiero que ahorren 1 millón de pesos. Oiga, aprovecho para saludar a los que nos escuchan en la casita haciendo aseo desde www.candelaestereo.com. Un beso, un abrazo para mi amor. Yo sé que me está escuchando. 9:48, ¿qué tal si?

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0: ¿Ustedes ya vieron el calendario? ¿La fecha de hoy? Hoy es 7 de junio. Pero hoy es domingo 7 de junio y automáticamente me acuerdo de la famosa frase de mi mamá que me decía: usted no me vaya a llegar acá a la casa con su domingo 7. O sea que me estás queriendo decir que hoy nosotras las mujeres no tenemos por qué llegar a la casa porque, pues, ¿sabe? ¿No es que hoy es domingo 7? No podemos llegar con el domingo 7. Amor, hoy no voy a ir a la casa, no me esperes. Mentira. 10 de la mañana, 19 minutos. Hoy es domingo 7 de junio, pero usted sí puede llegar a la casa con esta plantilla, con la plantilla SOS, con la plantilla que me va a decir: uf, Jer, eso me cayó como anillo al dedo. Necesitaba ahorrar $1,000,000 y más en 30 días. ¿Cómo es posible este suceso? Ya la tengo en mis manos, ya la tengo lista para enviárselas. Entonces, vamos a invitar a los oyentes en este domingo de Viejitas Pero Candela, en este domingo, a que me mande la nota de voz: Jer, yo quiero la plantilla, yo quiero aprender a ahorrar $1,000,000. Y listo, yo con mucho gusto le estaré enviando la plantilla para que todos aprendamos a ahorrar. 315-513-1025. 315-513-1025. Hola, buenos días.
1: Oye, Lincita, qué Lincita. Buenos días.
0: ¿Cómo amaneció? Lincita,
1: ¿usted me va a dejar trabajar? Estoy que me vado del puesto con esa musicota. Yo escucho candela.
0: Solo es.
1: Lincita, la más viral.
0: Gracias, mi corazón bello. Un abrazo para mi guarda de seguridad, Luis Antonio Cabrera. ¿Dónde están mis muchachas? Mi muchacho. Buenos días.
2: Muy buen día. Yo escucho candela. Solo éxitos. Por favor, me puedes regalar la plantilla. Muchas
0: Hágale,
2: gracias.
0: Mi reina. Revisa el chat que ahí le acabo de enviar. La plantilla que le va a salvar la patria. La que le va a enseñar a ahorrar $1,000,000 en 30 días. ¿Qué más por acá? Hola, buenos días.
3: Oye, candela. Oye. Yo escucho solo éxitos. ¿Me puedes enviar la plantilla?
0: Listo, de una. Un abrazo para Jan Gutiérrez. Oiga, tengo oyente nuevo. Alejandro Vega. Bienvenido. Esta es la familia más grande de toda Colombia. La familia Candela. Hola, buenos días.
1: Girley, quiero la plantilla, quiero la plantilla.
0: No, con Girley, Gerlín, hombre. Hágale, Mauricio, ya lo mando. Saludos para Jean Paul. Carmen desde Palmira. ¿Quién más por acá? Hola, buenos días. ¿Cómo amanecen? ¿Cómo me los trata este domingo?
4: Muy buenos días desde Jerez de Salomía, el peregrino pegando duro.

0: vida.
1: ¡Épale!
0: Saludándote a ti, Yerlin, la más viral, y a todo el grupo de trabajo de Candela Solo Éxito 102.5. Dios y la Virgen los bendigan siempre.
1: Amén.
0: Acabando de llegar de la Eucaristía con mi Santa Madre. De llegar a la Eucaristía.
1: ¡Qué bonito!
0: Pidiéndole a Dios y a la Santísima Virgen por la paz de Colombia y porque estas elecciones transcurran en paz.
1: Así será. Que así sean estas elecciones en paz, con tolerancia, con respeto. Abracito para Cristian Camilo. Hola, buenos días.
2: Candela, candela, candela, solo éxito, mi querida y hermosa Yerlin.
1: ¿Cómo me le va?
2: ¿Será que me puede enviar la plantilla? Gracias.
1: Claro, ni que suéramos bravos.
3: Hola, Yerlin, buenos días.
1: Hola.
3: Dame la planilla.
1: Listo, mi amor. Ya se la mando. Hola, buenos días.
4: Ley, con los buenos días.
1: Ay,
4: yo escucho Candela, Candela, solo éxito. ¿Me puede enviar la plantilla? Es tan amable.
1: De una.

0: avanza su domingo sabrosito, perezosito? Es que con ese clima nublado uno no sabe si salir, si sí, si no, si lavar la ropa y luego que se le moje. Este clima está como bipolar. Pero lo que no está bipolar y lo que está sabroso, ¿sabes qué es? Es la programación de Viejitas Pero Candela. Oiga, hemos entregado la plantilla, muy chévere. Y muchos de los oyentes me dicen, Yer, ¿cómo funciona la plantilla? Fácil, póngale pues cuidado. ¿Cómo ahorrar $1,000,000 en 30 días? Ahí están las casillas. Si arrancamos desde hoy, 7 de junio al 7 de julio, yo le aseguro que ya tenemos ahorradito $1,000,000. Y vos sabes que nosotros necesitamos sí o sí ahorrar para algún caso de emergencia. Uno debe tener sus ahorritos, pero uno dice, ah, pero es que yo no me quiero apretar. Póngale pues cuidado. Los que ya tienen la plantilla funciona de la siguiente manera. Cada casilla representa un día. Y lo mejor de todo es que por aquí veo que cada casilla, pues mira que no arranca como tan difícil. Como que tenés que ahorrar $150,000 de una. No. Puedes arrancar con $10,000, imagínate. La cuota más bajita arranca con $10,000. $10,000 que usted de pronto utiliza en un granizado, $10,000 que usted ahorra, o de pronto se lo gasta en un pan de bono, en una gaseosita. Pues acá usted mejor se los va a guardar, ¿cierto? Desde $10,000 y la cuota va subiendo desde $10,000, $20,000, $30,000, $50,000, $40,000. Hágale esfuercito, yo le aseguro que si usted sigue todos los pasos de la plantilla Candela, la plantilla para ahorrar $1,000,000 en 30 días, al 7 de julio ya tiene $1,000,000. Imprímala. Y mire que lo más bonito es que mi propósito con esta meta es, usted va a escribir ahí después de que la imprima, se va a poner ahí, mi propósito con esta meta es pagar el arriendo, salir de deudas, viajar, comprarme ropita, comprar mercado, regalo, lo que usted quiera. Ahí le pone mi propósito con esta meta es. Listo, entonces ahora sí, vámonos a saludarlos. ¿Cómo están? Apenas despertando, ya hicieron el mercado, ya andan haciendo el oficio. ¿Quién por acá? Hola, buenos días.
1: Candela. Jerny, mi amor, por favor, regálame la plantilla. Gracias, que tengan buen día. Saludos a toda la mesa de trabajo.
0: Hágale, mi reina, de una se la envío, ni que estuviéramos bravas. Ya se la mando, reina. ¿Quién más por acá? Hola, buenos días.
2: Yo escucho Candela. Yerlin. Quiero la plantilla.
0: Listo, de Juan, ya te la mando. Revisa el chat. 315-513-1025. Ahí me pueden pedir la plantilla. Hola.
3: Yerlin, buenos días. Hola. Espero que haya amanecido bien. Yo escucho Candela estéreo, solo éxitos. Una viejita bien, es un bien bonito. Gracias. Dile que tengan un buen turno.
0: Hágale, mi corazón, abracito para el amarillito. A ver, mi amigo es de las placas. A ver, yo miro al BSN 930. Quema por acá. Buenos días.
4: Buenos días, Jaylin. Soy oyente nueva. Por favor, me colaboras con la plantilla. Gracias.
0: Claro, de una. Bienvenida a la familia Candela, la familia más grande de toda Colombia. 315-513-1025. Pam, pararam, pararam, pararam. Hola.
5: Yo escucho Candela, solo besito. Buenos días, Yarly, me puedes enviar la plantilla.
0: Hola, mi reina, listo, de Juan. 10:46, buenos días.
6: Hola, señorita linda, buenos días. Hola. Que tengas un excelente día. ¿Me regala la plantilla?
0: Sí, señor.
6: Javier Ávila, acá apenas desayunando con mi esposa. Arepita con huevo.
0: Uy, qué rico. Gracias. Qué rico. Es que por sí los domingos uno o desayuna tarde o aprovecha el calentadito del sábado, ¿sí o no? Última.
7: Buenos días.
0: Listo, mi reina, de una. Ya le empiezo a enviar la plantilla. Mientras, va a dar una canción Cheveroski. Una canción que dice, uff, esa la necesitaba escuchar para el domingo. Esto es domingo de viejitas, pero Candela.

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para poder cerrar los ojos y pedir un deseo, porque a las 11 y 11 ustedes saben que es la hora mágica, la hora especial, donde usted cruza deditos, usted dice, uff, ojalá me gane el baloto de aquí al 30. Y se le hace realidad que a las 11 y 11 siempre es la hora mágica. Entonces acuérdense de Yerlín, que a las 11 y 11 cierre los ojitos y pida un deseo. Oiga, hablando de Yerlín, si usted es oyente de la Yerlín la más viral, voy a invitarlos a que se vayan a mis redes sociales. En Instagram me van a encontrar como Yerlín la más viral, pero Yerlín no con Y de yuca, sino con J. ¿Por qué? No sé, pregúntenle a mi mamá. Yerlín la más viral, les acabo de publicar un video muy bueno. Hombre, me encanta porque nosotros los colombianos somos muy recursivos y a la hora de trabajar mucho más. ¿Cómo así? ¿De qué está hablando Yerlín? Andate a las redes sociales, en Instagram, Yerlín la más viral. Ahí está. Ahí está publicado, recién salidito del horno, como dicen. En este momento tenemos video nuevo. Vayan pues a las redes sociales y me dice qué tal. Está muy bueno, muy creativo, ¿sí o no? Más, si a usted le gusta el video, allá le espero pues con su like, con su comentario. Pero si usted es oyente de la Yerlín, si no, pues tranquilo, está bien. Yo sabré entender. Ahora sí, 11 de la mañana, 11 minutos. Sigo enviándoles por aquí la plantilla, ¿no? Porque quiero que ahorren, mis muchachos, mis muchachas Candela. Ahórrese pues un millón de pesos en 30 días. Facilito, con cuotas de 10 mil pesitos. Cuotas de 10 en 10, le va subiendo hasta 40, 50. 50 que usted de pronto se gasta sin querer en una noche de rumba. Y al otro día tiene dolor de cabeza y vea, quedó sin plata. Entonces son gasticos que uno dice, bueno, sí, la verdad vale la pena. Y esa plantilla sí que vale la pena. Entonces yo por acá ando revisando el chat y ando enviándoles la plantilla Candela en este domingo de viejitas, pero Candela. 11 de la mañana, 11 minutos. Viene por acá Rey Pérez. Viene por aquí Aníbal Velázquez. Sal y agua. Los Bambán se preparan. Vaya. Musiquita está sabrosa y el video que les dejé en mi perfil también. Vaya pues que yo por allá los espero. Yerlín la más viral dice presente en este domingo de viejitas, pero Candela.

Estamos avanzando en este domingo, ya llegamos a las 11 de la mañana, 30 minutos, y tengo tres noticias. Tengo tres noticias chéveres que les va a gustar. La primera es que ya se está asomando el mono Jaramillo después de ese frío, después de esa mañana nublada, gris, triste, oscura. Oscuro como el corazón de tu ex. Ya está saliendo el mono Jaramillo, esa es la primera. La segunda es que tu locutora de confianza, Yerly La Más Viral, les dejó un videito bien chévere en las redes sociales de ella. Pero como vos sabés que ahí me dicen Yerly La Más Viral, pues necesito tu comentario por allá. Necesito tu like, tu me gusta, para poder ser viral. Entonces vaya a las redes sociales de Yerly La Más Viral. Bueno, y la tercera noticia es que mañana podés desactivar la alarma, porque mañana es puente festivo, pero tiene restricciones. Es decir, tiene condiciones. ¿Cómo así?

Para el kilómetro 18, bueno, los que van a viajar, este lunes festivo habrá pico y placa en el kilómetro 18 para ingresar a Cali. Pues así lo confirmó la Secretaría de Movilidad de Cali, que recordó que el lunes festivo 8 de junio mañana se aplicará esta medida de pico y placa en el sector del kilómetro 18. Oído, solamente para los vehículos que ingresen a la ciudad de Cali. Y pues obviamente esta estrategia busca mejorar la movilidad y reducir las congestiones que se suelen presentar durante los fines de semana y días festivos. Según la programación, los vehículos con placas terminadas, oído, en 0, 2, 4, 6 y 8 podrán ingresar exclusivamente a las 4 de la tarde. 4 y 6 de la tarde. Mientras los que tienen las placas terminadas en 1, en 3, en 5, en 7 y en 9 podrán ingresar solamente a la ciudad de Cali en el horario de 6 p.m. y 8 p.m. La medida aplica únicamente para el ingreso a Cali y no para los que salen de la ciudad. Ahí les dejo pues información, son datos y hay que darlos para que se me aliste, para que se me programe cuando regrese a la ciudad. Pero si lo va a hacer, obviamente hágalo en compañía de Candela, solo éxitos.

0: para ti, mi Carmen, que anda escuchando Candela Solo Éxitos. Y para todas las Carmen, los oyentes que tenemos de Candela, para todas mis Carmenes bellas. Domingo con D de no desconectarse de los Solo Éxitos, de Viejitas Pero Candela. Viene una programación a partir de la 1 de la tarde. ¡Buf! Sabrosa. Venga, quiero por acá hacer una ronda de saludos para los nuevos oyentes, para los que nos escuchan desde Ginebra, para los que nos escuchan desde este bello municipio, los que nos escuchan en los corregimientos, en las fincas, veredas. Voy a saludar a esta parejita, a Marisol Hernández Rodríguez y a su esposo José Antonio Patiño Zambrano. Me dicen, Jen, escuchándote desde Villa Gorgona, Candelaria. Un abrazo para esta pareja que está enamorada. Tengo por acá a Ana María Baena, a Jean Paul, Lucero Vargas, que dice presente, el de Montevideo, Montevideo dice presente. María del Pilar Ortiz, tengo por acá a Jennifer, John Fidel Briñez, a Luz Dari. Luz Dari, Victoria Ocoro siempre, sintonía de Candela Candela, Solo Éxitos. A mi amiga María, Alejandro Vega. Alejandro Vega, es un nuevo oyente, bienvenido.
1: Uy, esto estoy, oyente nuevo.
2: Oyente nuevo.
1: Bienvenido.
0: Ahí los voy agregando, pues, juiciositas. Si usted es oyente nuevo, nueva, y nunca ha reportado, lo voy a invitar, la voy a invitar a que reporte al 315-513-1025. 315-513-1025 para agregarlo, para que haga parte de esta linda familia, para saludarlo. Es más, si hay oyentes que estén cumpliendo años un día como hoy, un domingo 7 de junio, los espero pues al WhatsApp para que le hagamos algo bien chévere, bien especial. Vos sabés que todos los días no se cumplen años, entonces pueden enviar su saludo de cumpleaños al 315-513-1025. Hacemos pues la ronda de los cumpleañeros. Llegó Berta. Bertica, saludos. El viejo Fabiancho, Bueno, aquí me empiezan a llegar. Eso me gusta. Vayan llegando que ya les empiezo a agregar. Son las 11 de la mañana, 49 minutos. Llega un clásico de clásicos y lo hace Julio Jaramillo con 5 centavitos.

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viejitas, pero candela, un domingo sabroso, un domingo donde yo me imagino que la mayoría ya fueron a mercar, apenas van llegando, a acomodar todo el mercado, a hacerse una buena lulada, un buen juguito de maracuyá, paje calor, paje bochorno, porque mira, o sea, no está siendo el solazo de tu vida, pero a pesar de que está medio nublado, se siente como bochorno. Entonces, cuando ustedes llegan de la calle, hacen un juguito de lulo así con unos cuantos cubos de hielo, juguito de maracuyá, juguito de mango y se refresca. Descansa y acomoda el mercadito. Muchos a esta hora apenas van llegando a sus hogares después de haber trotado, haber salido a hacer deporte, se fueron a Cristo Rey. Otros también apenas van llegando porque van a almorzar y encienden su radio y yo sé que quieren ser saludados. Por eso un abrazo muy especial a mi amigo Diego. Me dice, Jer, salúdame, pero mañana estoy de cumpleaños. Mi amor, yo aprovecho para saludarlo de una vez anticipadamente, porque mañana descanso, tú sabes que esta alma caritativa tiene que descansar. Entonces, un abracito para mi amigo Diego. ¡Muah! Muchos éxitos en su día. Yo se lo celebro de una vez. Diego siempre es fiel oyente de Candela Candela, solo éxitos. 12:21, por acá también aprovecho para saludar a Janet Arango, que me dice que anda en sintonía de Candela, de parte de Alexander, Anaya Arango. Mi amiga Carmen Leida Sánchez, nuevo oyente, bienvenida princesa, ¿qué más? ¿Cómo estás? Ya la acabo de agregar, oye, reina, para que haga parte de esta linda familia, la familia Candela. Juan Bautista dice, sintonizadas con las voces más lindas y las hermosas locutoras de Candela. ¡Muah! Gracias, Juan Bautista. Jean Paul, a Jean Paul ya le envié la planilla, cómo ahorrar 1,000,000 de pesos en 30 días. ¡Muah! Escuchando los 2 meses, desde las 5 de la mañana hasta las 6:30. Vengo de parte recomendada de Erika Landazuri. Soy Ingrid. Quiero enviarle un saludo a mi mamá que siempre los escucha. Erika Landazuri en Ciudad Modelo. Si ven como yo soy de juiciosa que los ando agregando. Desde Santa Elena, hola.

0: Candela, Candela, ¿me pueden regalar por favor la planilla?
1: Claro, mi reina, de una. Revisa el chat, ahí te lo acabo de enviar. Listo. Saludo para mi gente linda del corregimiento de Santa Elena.
2: Buenos días, buenos días.
1: Ole, ¿qué más?
2: Ah, no, buenas tardes ya, mi ya tardes. Preciosa, ¿cómo estás?
1: Bien, mi vida, ¿y vos?
2: Oiga, saludándola por aquí desde el Poblado Campestre. A full volumen, vamos con todo y bueno, listo.
1: Vamos con todo hoy porque hoy juega Colombia, ¿no? Hoy juega Colombia a las 6 de la tarde. Tenemos un partido amistoso con Jordania a las 6 de la tarde en Estados Unidos. Es el último partido amistoso de la fecha FIFA y ya de ahí nos vamos pues con los mundiales. Entonces a las 6 de la tarde puede poner la camiseta, yo veré.
3: Yo escucho Candela, Candela, Candela, solo éxito, Gerlín, bendiciones. Bendiciones en este día. Esa es mucha la melodía que estás colocando y con esa voz tan melodiosa que me dejen trabajando todo el día, así desde las 3:30 de la mañana.
1: Tan bello.
3: Por favor, para que me mandes el link para lo del ahorro. Muchas gracias.
1: Listo, mi Harold. Hágale un abracito. Ya le mando la plantilla. Desde Guavitas, me pueden enviar la plantilla. Un abrazo también para Ángela Giraldo. Bueno, ultimitas porque ya me voy con melodía. Hola.
4: Candela, Candela, Candela, Candela, solo éxitos. Gerlín, rico escucharte.
1: Gracias, excelente, mi corazón.
4: Tarde, feliz turno.
1: Feliz turno, feliz resto de tarde para vos también, mi vida. Gracias.
0: Candela, Candela, Candela, solo éxitos. Buenos días, Gerlín.
1: Hola,
0: qué
1: Yami.
0: Buena programación.
1: Gracias.
0: Feliz turno, que Dios me lo bendiga.
1: Amén, amén.
0: Yami Osorio de la Vereda La Cristina.
1: La Cristina, la Vereda La Cristina, Yamile. Mónica Rodríguez me dice, envíame la plantilla. Listo, Mores. Ya vengo pues entonces a enviarle la plantilla porque mírame esta melodía y no. ¡Vaya! No, y viene por acá la pachanga, baila así. Tarararara, ya. La viejotequita sabrosita, domingo de viejitas, pero candela.

también te voy a decir tres cosas. Tres cosas te voy a decir. La primera, espero que tengas un excelente almuerzo familiar, un feliz resto de tarde, que disfrutes este domingo sabrosito, que viajes, que descanses. La segunda es que ya está saliendo el Mono Jaramillo. Eso quiere decir que ya podemos ir a lavar la ropita, a extender esas sábanas, a poner a que se sequen esos muebles, porque domingo que respete, domingo que uno quiere poner patas arriba a la casa para limpiarla. Entonces ya pueden sacar, positivo para sacar los muebles, los sofás, positivo para sacar todo ese poco de zapatos de toda la semana, positivo para que saques a cobija tres tigres, positivo también para que lave el carrito y la moto, positivo para que vaya a un borondo. Y en la tercera, y a partir de la una de la tarde empieza una programación, una playlist. Solo éxitos. A partir de la una de la tarde en este domingo empiezan los éxitos sabrosos. Para que usted no se desconecte, pues, ni de internet www.candelestereo.com ni de los 102.5. Yo soy Yerlin, la más viral. Un besito para todos. Recuerde que si usted es seguidor de tu locutora de confianza, por allá, pues, en las redes sociales los espero. En Instagram, en Facebook, en TikTok también. Por allá los espero como Yerlin, la más viral. Yerlin, pero con J. Besitos, pues. Aprovechen este domingo y mañana desactiven la alarma, que es festivo. 12:49, yo escucho Candela Candela, solo éxitos.

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